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6: Son las 8 y 8 minutos.
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1: Son las 8 con 32 minutos.
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este fin de semana. 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
1: Son las 9 con 32 minutos.
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2: Son las 10:06.

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1: Son las 10 y 31 minutos.
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0: sentado en una banca del patio. Estaba en silencio, mirando fijamente sus manos. No hablaba, no se movía. Solo las observaba. Me acerqué con cuidado y le pregunté, «Abuelo, ¿se siente bien?». Él levantó la mirada, sonrió con serenidad y me dijo, «Sí, estoy bien». Solo estaba mirando mis manos. Luego me hizo una pregunta que nunca olvidé. «Dime algo, ¿alguna vez te has detenido a mirar realmente tus manos?». Abrí mis manos y las observé, las giré. Las miré por un momento, pero en realidad nunca había pensado mucho en ellas. Entonces el abuelo comenzó a contar su historia. «Estas manos han sido mis herramientas toda la vida. Con ellas trabajé para poner comida en mi mesa y ropa en mi cuerpo. Cuando era niño, mi madre me enseñó a juntarlas para orar. Con estas manos até mis zapatos, trabajé duro, levanté cosas pesadas y también levanté a mis hijos cuando nacieron». Hizo una pausa, miró sus dedos arrugados y continuó. «Estas manos sostuvieron a mi esposa. Llevaron un anillo que le dijo al mundo que yo la amaba. Estas manos temblaron cuando enterré a mis padres. Y también cuando caminé por el pasillo, llevando a mi hija el día de su boda». Sus ojos se humedecieron un poco y continuó. «Estas manos han limpiado lágrimas, han abrazado, han trabajado, hasta quedar ásperas y cansadas. Hoy están arrugadas, débiles, pero todavía hacen algo muy importante. Todavía se juntan para orar». Y luego dijo algo que me estremeció profundamente y nunca lo voy a olvidar. «Estas manos cuentan la historia de donde he estado, pero lo más hermoso es que sé que un día, cuando Dios me llame, Él tomará estas manos en las suyas y me levantará para estar con Él. Y con estas manos tocaré el rostro de Cristo». Esta reflexión profunda me hizo pensar algo para esta dosis, y es que tus manos y mis manos también cuentan una historia, porque cada cicatriz, cada callo, cada arruga habla de tu camino, porque con tus manos has trabajado, has abrazado, has construido cosas, has ayudado a otros, tal vez también has limpiado lágrimas que nadie más vio. Pero hoy te quiero preguntar algo muy importante: ¿qué historia están contando tus manos hoy? ¿Estás levantando a alguien que cayó o estás señalando sus errores? ¿Estás abrazando o estás rechazando? ¿Estás sirviendo o solo estás esperando recibir? ¿Sabes qué nos dice la Biblia, la palabra de Dios, nuestro manual? Nos recuerda algo poderoso: todo lo que hagan, háganlo de corazón, como para el Señor y no para los hombres. Colosenses 3:23. ¿Qué significa esto? Que cada cosa que hacemos con nuestras manos puede convertirse en una ofrenda para Dios. Cuando ayudamos a alguien, cuando trabajas con integridad, cuando levantas al que está caído, cuando abrazas al que necesita consuelo, cuando juntas tus manos para orar, en esos momentos tus manos están glorificando a Dios. Y tal vez hoy tus manos estén cansadas porque han trabajado mucho, porque han pasado por dolor, por pérdidas o por luchas. Pero no olvides esto: Dios ve cada cosa que haces. Él ve las manos que sirven en silencio, las manos que ayudan sin esperar aplausos, las manos que se levantan en oración cuando nadie más está mirando. Y hay una promesa hermosa en todo esto: un día, cuando termine nuestra carrera, cuando hayamos hecho todo lo que Dios nos llamó a hacer, el Señor mismo extenderá sus manos y tomará las tuyas y te levantará para estar con Él. Por eso hoy, a través de esta dosis, te quiero invitar a hacer algo muy simple, y es mirar tus manos por un momento y decide que mientras tengas vida, serán manos que bendicen, que ayudan, que abrazan, que sirven y que oran. Porque las manos que hoy sirven a Dios, mañana tocarán su gloria. Te mando un abrazo y que Dios bendiga tus manos y todo lo que hagas con ellas.
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1: Son las 11:05.
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1: Son las 11:33.

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1: Son las 12:06.
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1: Son las 12 con 30 minutos.
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1: Esta es la historia de un día terrible en el que el odio, que es el rey de los malos sentimientos, los defectos y los vicios, convocó a una reunión urgente de todos ellos. Todos los sentimientos negros del mundo y los deseos más perversos del corazón humano llegaron a esta reunión con curiosidad de saber cuál era el propósito. Cuando estuvieron todos, habló el odio y dijo: los he reunido aquí a todos porque deseo con todas mis fuerzas matar a alguien. Los asistentes no se extrañaron, pues ellos sabían que el odio era el que estaba hablando y siempre él quería matar a alguien. Sin embargo, todos se preguntaban entre sí quién sería tan difícil de matar como para que el odio los necesitara a todos. Quiero que maten al amor, dijo. Muchos sonrieron malévolamente, pues más de uno de ellos le tenía ganas al amor. El primer voluntario fue el mal carácter, quien dijo: yo iré y les aseguro que en un año el amor habrá muerto. Provocaré tal discordia y tal rabia que no lo va a poder soportar. Al cabo de un año, se reunieron otra vez y al escuchar el reporte del mal carácter, quedaron muy decepcionados. Lo siento, lo intenté todo, pero cada vez que yo sembraba una discordia, el amor la superaba y salía adelante. Fue entonces cuando muy diligentemente se ofreció la ambición, quien haciendo alarde de su poder dijo: en vista de que el mal carácter fracasó, iré yo, desviaré la atención del amor hacia el deseo por la riqueza y por el poder. Eso no lo va a poder ignorar. Y empezó la ambición, el ataque hacia el amor, hacia su víctima, quien efectivamente cayó herida, pero después de luchar por salir adelante renunció a todo, a ese deseo desbordado de poder, y triunfó de nuevo el amor. Furioso el odio por el fracaso de la ambición, envió a los celos, quienes burlones y perversos inventaban toda clase de artimañas y situaciones para despistar al amor y lastimarlo con dudas, sospechas. Pero el amor, confundido, lloró y pensó que no quería morir, y con valentía y fortaleza se impuso sobre ellos y los venció. Año tras año, el odio siguió en su lucha, enviando a sus más hirientes compañeros. Envió a la frialdad, al egoísmo, al reproche, a la indiferencia, a la pobreza, a la enfermedad y a muchos otros que fracasaron siempre, porque cuando el amor se sentía desfallecer, tomaba nuevas fuerzas y todo lo superaba. El odio, convencido de que el amor era invencible, les dijo a los demás: nada que hacer. El amor ha soportado todo. Llevamos muchos años insistiendo y no lo logramos. De pronto, desde un rincón del salón, se levantó un sentimiento poco conocido y que vestía todo de negro y con un sombrero gigante que caía sobre su rostro y no lo dejaba ver. Su aspecto era fúnebre, como el de la muerte. Yo mataré al amor, dijo con tal seguridad que todos se preguntaron quién era ese personaje que pretendía hacer por sí solo lo que juntos ninguno habían podido hacer. El odio dijo: ve y hazlo. Tan solo había pasado algún tiempo cuando el odio volvió a llamar a todos los malos sentimientos para comunicarles que después de tanto luchar, por fin el amor había muerto. Todos estaban felices, pero sorprendidos a la vez. Entonces el sentimiento del sombrero negro habló: ahí les entrego al amor totalmente muerto y destrozado. Y sin decir más, se marchó. Espera, dijo el odio. En tan poco tiempo lo eliminaste por completo. Lo desesperaste y no hizo el menor esfuerzo por vivir. ¿Quién eres? El sentimiento levantó por primera vez su horrible rostro y dijo: soy la rutina. Qué tremenda historia, pero real a la vez. Uno de los enemigos de salir adelante, de llegar a los propósitos y a las metas que tenemos, es la falta de entusiasmo. Y cuando uno pierde el entusiasmo, cuando tú pierdes el entusiasmo, caes en la rutina. Y de ahí la hecatombe, todo al piso. Se dice que una rutina es una costumbre arraigada o un hábito adquirido por practicarlo, y le permite a usted hacer las cosas sin que las razone. Algunos llaman a esto hacer las cosas de forma automática. Y yo no quiero decir que las rutinas son malas o que sean buenas. Depende de la mirada y depende del entorno donde se desenvuelvan esas rutinas. Lo que sucede es que muchas veces cuando entramos en rutina perdemos el entusiasmo y no disfrutamos la vida. Y al no disfrutar la vida, no alcanzamos nuestros objetivos, nuestras metas, nuestros sueños. Yo hablo con muchas personas o escriben muchas personas que me dicen que sus vidas, sus matrimonios, sus trabajos han caído en la rutina y que están viviendo sin entusiasmo. Si eres una de esas personas que dice estar cansada, aburrida, desilusionada, pues esta dosis es para ti. Porque hay quienes piensan, y yo estoy de acuerdo con eso, que para romper con la rutina hay que despertar la pasión. Porque sin pasión o sin entusiasmo no vamos a poder lograr nada grande ni extraordinario en nuestras vidas. En cada uno de nosotros hay un toque de grandeza que no puede ser activado hasta que activemos la pasión, hasta que generemos entusiasmo en las cosas que hacemos. ¿Y cómo se activa ese entusiasmo genuino? Ese entusiasmo que sea capaz de transformar las crisis en oportunidades. Eso que te va a llevar a esforzarte más por lo que quieres. Eso que te dará inspiración para tu matrimonio, para tu trabajo. Porque una persona que está entusiasmada puede superar todos los obstáculos o todas las circunstancias que le presenta la vida. Entonces, lo que tienes que hacer es revivir la pasión o entusiasmo mirando qué es lo que te gusta hacer. ¿Qué quieres hacer en tu tiempo libre? ¿Qué harías si supieras que no vas a fracasar? ¿Cómo puedes hacer que tu matrimonio se vuelva apasionado? ¿Cómo puedes hacer que tu trabajo sea un lugar divertido? Si nosotros podemos responder a esas preguntas, vamos a encontrar la pasión. Hoy te invito a que no tengas miedo de responder esas preguntas que te acabo de hacer. Y pon en acción eso, porque la vida es un viaje para disfrutar. Jeremías, que es un profeta, que está en la palabra de Dios, en el manual de instrucciones, se encontró con muchas circunstancias en su vida y tuvo dudas, como tuvo, como yo, y tuvo temores. Sin embargo, conocía quién era él, conocía su misión, para cuál estaba llamado, y con entusiasmo decía: al encontrarme con tus palabras, yo las devoraba, ellas eran mi gozo y la alegría de mi corazón, porque yo llevo tu nombre, Señor Dios Todopoderoso. Entonces, ten en cuenta que hay que dejar atrás la resignación, la negatividad, cambiar nuestros pensamientos de chatarra en pensamientos de gozo, llenarte de la palabra de Dios, probar que Dios es bueno, sacarte de tu cabeza que Dios es el culpable de lo que te ha pasado, desarrollar una buena imagen de ti mismo, de ti misma, porque si te amas a ti, puedes amar a los demás. Hay que planear, hay que planificar a dónde es que quieres llegar y a dónde quieres estar. Hay que enfocar nuestros sueños, hay que actuar, tenemos que hacer un plan de trabajo. Alguien dijo por ahí: quien se junta con águilas vuela alto. Así que no te rindas, porque Dios premia la constancia. Hoy es el mejor día para comenzar a disfrutar la vida, para llenarte de entusiasmo, para contagiar al mundo con gozo, ese gozo que Dios ha puesto en tu corazón, que tienes apagado, pero que hoy se prende en el nombre de Jesús, porque tú puedes alcanzar tus sueños. Lo declaro en el nombre de Jesús sobre tu vida. Él está contigo. Adelante, tú puedes. Te bendigo en el nombre de Jesús.
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1: Es la 1:05.

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doy gracias porque cuando más te necesitaba, llegaste a mi vida con tu gran poder y me libertaste. Por eso hoy quiero servirte con todo mi corazón.

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1: Son las 2:34.

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1: Son las 3 y 8 minutos.
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1: Son las 3:31.

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1: A veces perdemos el rumbo que deberíamos llevar. A veces nos afanamos más en cosas que no son el principal motivo de nuestra vida. Y en ocasiones dejamos que el trabajo, que el dinero y que muchas ocupaciones logren ubicarse en ese lugar importante en nuestra vida, porque nos preocupamos por tener dinero, por vestir bien, por tener lo último en tecnología, por tener una bonita casa, un buen carro, muchas cosas materiales, pero nos olvidamos de nuestra relación con Dios, que creo debería ser lo más importante en nuestra vida. Quiero leerte un pasaje de la Biblia, del manual de instrucciones, que se encuentra en Lucas 16:21. Dice: luego les contó una historia. Un hombre rico tenía un campo fértil que producía buenas cosechas. Se dijo a sí mismo: ¿qué debo hacer? No tengo lugar para almacenar todas mis cosechas. Entonces pensó: ya sé, tiraré abajo mis graneros y construiré unos más grandes. Así tendré lugar suficiente para almacenar todo mi trigo y mis otros bienes. Luego me pondré cómodo y me diré a mí mismo: amigo mío, tienes almacenado todo para muchos años. Relájate, come y bebe y diviértete. Pero Dios le dijo: necio, vas a morir esta misma noche. ¿Y quién se quedará con todo aquello por lo que has trabajado? Así es el que almacena riquezas terrenales, pero no es rico en su relación con Dios. Es necio. Acabo de leer, repito, Lucas 12:16-21. ¿Por qué quise leer hoy en esta dosis esto? Porque creo que hay una pregunta que tenemos que hacernos, o unas preguntas que tenemos que hacernos nosotros en esta dosis, en este día. ¿Qué es lo más importante para mí en este momento? Sí, piensa por un momento, ¿qué es lo más importante para ti? ¿Tu trabajo? ¿Obtener bienes? ¿Relajarte? ¿Divertirte? ¿Qué es lo más importante? ¿Será que lo más importante para ti en este momento es tu relación personal con Dios? Porque nosotros nos preocupamos por todo, menos por estar bien con Dios. Buscamos añadiduras antes que el reino de los cielos. Queremos recibir, pero no ponemos nada de parte nuestra. Y lo peor, vamos a terminar enojándonos con Dios por no responder a nuestros caprichos. ¿El dinero es malo? No. No, el dinero no es malo, pero el amor al dinero sí. Los bienes tampoco son malos, pero vivir solo para esto, estar pendiente de esos bienes, de todo eso, eso es malo. ¿Trabajar es malo? No. La Biblia dice que el que no trabaja bueno es que no coma. El que trabaja no come. Es importante trabajar, pero lo malo es cuando el trabajo se convierte en tu vida, cuando ocupa el lugar que debería ocupar Dios, cuando haces de tu trabajo o de tus intenciones de querer dinero o bienes lo primordial en tu vida, cuando eso se convierte en la prioridad en ti. Así que hoy en esta dosis lo único que te quiero decir, o que te quiero invitar, es hacer de nuestra relación con Dios lo más importante en nuestra vida. Pero sabe, no solo de palabras, sino con acciones. Que hoy sea la motivación para tratar de ser rico en nuestra relación con Dios, en nuestra búsqueda con Dios, en ese a solas que tenemos con Dios. Dedicarle tiempo a Dios, orar cada día, leer su palabra, congregarnos, obedecer a Dios, amar a nuestro prójimo, tener misericordia de los demás como Dios la ha tenido con nosotros. Cuando nosotros tenemos un mayor concepto de nosotros mismos del que debemos tener y nos equivocamos, y lo que tenemos que hacer es, por sobre todo, amar a Dios cada día y que nuestra vida sea un testimonio, un homenaje a Dios. Que todo lo que nosotros hagamos, que todo lo que nosotros digamos, que lo que veamos, que lo que oímos, que lo que pensemos glorifique a Dios. Que pienses hoy que si lo que estás viendo, leyendo, escuchando, hablando, pensando glorifica a Dios, pues vamos bien. Pero si hay algo que no, lo ajustemos en el nombre de Dios, y que nuestra mente tenga como lo más importante de nuestra vida mi relación personal con Él, tu relación personal con Él. Cuando nosotros nos decidimos a ser ricos en el Señor a través de lo espiritual, Dios se va a encargar de bendecirte en lo material, porque esa es su voluntad, ocuparnos primero de sus cosas y lo demás vendrá por añadidura. Que hoy entendamos ser ricos espiritualmente, que hoy entendamos que ser ricos espiritualmente es lo más importante, es la prioridad de nuestra vida. Y repito, Dios se va a encargar de lo material, de eso que tú necesitas todos los días. Qué bueno es entender esto y cerrar nuestros ojos hoy y decirle al Señor: Señor, gracias por tu palabra, gracias porque a través de esta dosis diaria entiendo que hoy lo más importante eres tú. Hoy quiero hacer de mi relación contigo, Señor Jesús, lo más importante. Pero no solo de palabras, Dios, sino con mis acciones, con lo que soy todos los días. Oler a ti yo quiero, Señor, en el nombre poderoso de Jesús. Gracias, Señor. Bendigo tu casa, bendigo tu familia, bendigo tu vida en el nombre poderoso de Jesús. Y te doy gracias por estar aquí escuchando esta dosis. Y que alguien escuche más este mensaje, porque Dios tiene palabra para todos cada día. Que Dios te bendiga y que te enriquezcas en Él para que veas su favor todos los días. Un abrazo.
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1: Son las 4:06.

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